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La canción con la que iniciamos esta edición de hoy de Recupe Night. ¿Cómo están? Bienvenidos a esta nueva edición. Un gusto estar con ustedes, preparados ya para compartir estas dos horas a pura buenas canciones. 0985-9440-22, nuestro número de contacto. Ya sabes que están habilitadísimas también las redes sociales. Puedes hacer tu sugerencia y escribirnos contándonos desde dónde nos estás escuchando. 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Mi nombre es Male Caballero y me acompañan en estudios Juan Barrios y José Rolón en la puesta al aire y controles y la programación musical. Iniciamos entonces esta edición viernes. Esto es RQP Night.

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Era este éxito de los 80 para seguir acompañándote en esta noche, una noche linda. Y en el Recupe Night, además de buenas canciones, también compartimos algunos consejos. 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Que te invita a seguir disfrutando de buenas canciones.

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Era la música con la que seguimos avanzando en esta fantástica noche, noche de viernes por fin de semana a pleno aquí con esta gran audiencia de la 94.3. Un gusto que sigan acompañándonos del otro lado del dial, ¿eh? 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

Linda canción con la que marcamos este cuarto bloque del programa. Seguimos avanzando en RQP Night. Yo quiero saber, como siempre, cómo lo estás pasando, desde dónde nos estás sintonizando, y agradecerte, por supuesto, por esa presencia allí del otro lado del dial. Y en RQP Night, además de buenas canciones, también compartimos algunos consejos. 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Seguimos avanzando en RQP Night para presentar más canciones en esta noche de viernes.

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2: Seguimos avanzando en esta edición viernes, un viernes espectacular en la compañía de todos ustedes. Bueno, gracias por los mensajes, por los saluditos, por supuesto. Agradezco a mis amigos de las distintas plataformas de transporte que están en plena sintonía, en las estaciones de servicio, que también suelo ir a cargar combustible. Me dicen, Male, te escuchamos siempre. Gracias en serio por esa buena onda que me transmiten y también por estar ahí del otro lado a este turno laburador de la noche. Como corresponde, nosotros aquí te acompañamos con la mejor música. 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Y nosotros seguimos compartiendo buenas canciones. Esto es RQP Night.

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Era la canción con la que avanzamos en este sexto bloque del programa ya, ¿eh? Está pasando rapidísimo la hora, como siempre decimos cuando pasamos en buena compañía como la de todos ustedes, el tiempo pasa volando y eso es muy bueno, ¿eh? Es súper, súper agradable saber que están allí acompañando a estas horas de la noche. Y en el Recupe Night, además de buenas canciones, también compartimos algunos consejos. 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Seguimos avanzando en este capítulo viernes, espero que estén pasándola súper bien como lo estamos haciendo nosotros. Disfruten de las canciones.

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canción con la que vamos entrando en este tramo final del programa. Estamos en este penúltimo bloque, pero qué lindo que la estamos pasando en serio. 0985-944022, nuestro número de contacto. Estamos en las redes como @RQPPY y a mí me encontrás como @MaleCaballero. Nosotros seguimos acompañándote con buenas canciones, no sin antes recordar que en Genética 4x4 no solo criamos ganado, criamos excelencia con una genética basada en la selección rigurosa por Marmoreo, garantizando carne premium de la más alta calidad.

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0: Seguimos avanzando en esta edición viernes, un viernes espectacular para decir hasta la próxima. Nos despedimos, lindo haberlos acompañado estas dos horas, pero mañana nos volvemos a encontrar, ¿sí? Gracias Juan Barrios por la programación, gracias José Rolón por la puesta al aire y a nuestros presentadores de cada noche, Genética 4x4, lo mejor en carne premium, y Banco Familiar, el banco para vos. Mi nombre es Male Caballero y con ellos nos despedimos, que tengan un lindo resto de jornada. Buenas noches, chau chau.
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Sonaba esta versión en vivo de Bed Are Burning de Midnight Oil, este éxito ochentoso con el que arrancamos esta edición de RQP Weekend. Muy pero muy buenos días para todos, ¿cómo están? Un placer nuevamente compartir otro fin de semana con todos ustedes. Male Caballero, estoy hasta las 12 contigo, junto con mi querido Juan Barrios, que me acompaña hoy en la programación musical y también en la puesta al aire. 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Qué mañanita, ¿eh? Mañanita fresquita, pero atención porque hoy sábado 3 de octubre amaneció fresquito, pero terminará caluroso, ¿eh? Vamos a tener máximas entre 26 y 35 grados, según estaba viendo en meteorología, ¿eh? Pero el termómetro es lo de menos, ¿eh? Un sistema de tormentas está avanzando sobre el país durante la jornada, según la Dirección de Meteorología, que les voy a comentar un poquitito más adelante, ¿sí? Bueno, 0985-944022 es nuestro número de contacto habilitadísimo, ya nuestro WhatsApp, nuestros premios también. Minutitos antes del mediodía sorteamos nuestros dos gift cards de los Orberos de López y la remera de Fabricato Paraguay, una hermosa remera tipo polo. Así que ya mismo puedes empezar a escribirnos, comunícate con nosotros, hacernos tu sugerencia musical y compartí esta mañana espectacular junto a este equipo de la RQP. Vamos a la música, sí señores, porque suena House Martins y su éxito Bow Down. Bienvenidos.

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Es el sonido con el que seguimos avanzando en esta mañana de sábado a 33 minutos de las 9 de la mañana ya, ¿eh? Bueno, tempranito ya empezamos a recibir sus mensajitos, las sugerencias musicales, también las anotaciones para el sorteo de hoy, porque tenemos nuestros dos gift cards de servicios de los Barberos de López y nuestra remera de Fabricato Paraguay. Así que seguí comunicándote con nosotros. Daniel Vallejos avanza a cuartos en Tokio. Qué maravilla, ¿eh? Sí, espectacular. Estás desarrollando una tarea fabulosa realmente, el compatriota Dani Vallejos. Estamos yendo muy... Vallejos sin S, ¿eh? Sí, aclaración. Estamos yendo súper de cerca su trayectoria, cada vez más cerca de los top del mundo, ¿eh? Así que fuerza, fuerza para el querido Dani Vallejo. Bueno, 0985-9440-22 es nuestro número de contacto. Seguimos hasta las 12 con tiempo bastante inestable, decíamos, ¿eh? Sí, porque para hoy, sábado 3 de octubre, tuvimos un amanecer fresquito, pero va a terminar caluroso. Sí, vamos a tener máximas entre 26 y 35 grados, pero el termómetro es lo de menos porque un sistema de tormentas está avanzando sobre el territorio durante la jornada de hoy, según meteorología. Este fenómeno pegará primero en el sur de la región oriental y de ahí se irá abriendo hacia los demás departamentos hasta alcanzarlos de forma generalizada. La probabilidad de que se dejen episodios severos, de tiempos severos en puntos específicos, es bastante alta, ¿sí? Porque se esperan ráfagas de viento cercanas o superiores a los 100 kilómetros por hora, lluvias de moderadas a fuertes también con acumulados de entre 40 y 80 milímetros y también caída de granizo por si fuera poco, así que atentí. Bueno, para conocer por supuesto las zonas y los horarios hay que seguir de cerca siempre los boletines especiales de la Dirección de Meteorología, pero el tiempo inestable continúa durante los siguientes días, porque la inestabilidad sigue mañana, domingo 4 y también lunes 5. Continúa la probabilidad de lluvias con tormentas, sobre todo el norte y este de ambas regiones del país. Vamos a tener nuevamente amaneceres fríos y tardes cálidas. Con 3 días de tiempo cambiante por delante, entonces lo más sensato es seguir los avisos meteorológicos oficiales. Hoy, si salís tempranito, no olvides de llevar el paraguas, ¿eh? Así es un repaso, un pantallazo de lo que tenemos a nivel clima. Como siempre, esto lo vamos actualizando también. 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Hace 12 años te invito a seguir disfrutando de buenas canciones. Crazy Little Thing Called Love con Su Majestad Queen.

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eran los Wild Cherries con Play That Funky Music. Buenísimo sonido para seguir acompañando tu mañana de sábado. A ver, sí, tenemos 54 minutos ya de las 9 de la mañana, 24 grados la temperatura en Ciudad Capital. Seguimos avanzando en esta edición de fin de semana. Cuéntenos desde dónde nos están escuchando, cómo lo están pasando y por supuesto que ya agradeciendo los mensajes que empezamos a recibir desde tempranito al 0985-944022, muchos haciendo sugerencias musicales, que aquí con mi querido Juan Barrios vamos complaciendo, pero también otros participando del sorteo. Minutitos antes de las 12, nuestros dos gift cards de los Barberos de López se van y también nuestra remera de Fabricato Paraguay. Pero como es habitual, en este tercer bloque del programa, momento de empezar a compartir un poco las noticias, a ver qué pasa a nivel local e internacional. Muchas noticias tenemos este fin de semana, ¿eh? Bueno, primeramente, definitivamente, este fin de todo transcurre en base a las elecciones municipales de mañana, por supuesto, y en el marco del último envío de materiales electorales desde la sede del Tribunal Superior de Justicia Electoral a los locales de votación de la capital, las autoridades brindaron precisiones sobre los controles y las sanciones vigentes para la jornada comicial. Desde la institución recordaron a la ciudadanía que diversas conductas irregulares se encuentran plenamente tipificadas como hechos punibles. Por supuesto, sí. Así que atención para mañana, ¿eh? Bueno, la justicia electoral proyecta una participación de hasta 60% en las urnas y también se prevé los primeros resultados del TREP para eso de las 20 horas. Desde allí también, desde la institución, el mensaje es claro: votar por convicción y no por temor a la multa, obviamente. Así que, bueno, de verdad, desde aquí también ese es el mensaje. Lo peor que podemos hacer es no salir a votar, así que vamos con optimismo, con mucha fuerza mañana tempranito, con un buen matecito, porque también va a amanecer fresquito mañana, ¿eh? Pero por las dudas lleven paraguas porque también hay pronóstico de lluvias, como decíamos en el bloque anterior. Bueno, a nivel internacional también tenemos elecciones en Brasil, en el vecino Brasil, por supuesto, porque Lula y Flavio Bolsonaro juegan al vale todo antes de la primera vuelta en Brasil. El presidente de la izquierda, Luis Inácio Lula da Silva, y su rival de derecha, Flavio Bolsonaro, cruzan acusaciones de todo tipo antes de las elecciones de mañana domingo en Brasil, donde los Estados Unidos suspendió incluso este viernes sus servicios consulares por motivos de seguridad. Bueno, Lula, de 80 años, se mide con el senador Bolsonaro, de 45, que busca subirse a la ola conservadora regional, alentada por Donald Trump, aliado de su padre, el exmandatario ultraderechista Jair Bolsonaro. Y en deportes sí tenemos varias noticias, buenas noticias, por supuesto. Por un lado hablábamos lo de Dani Vallejos, siempre quiero decir Dani Vallejos, pero es Dani Vallejo, porque Checo Lejeca, qué difíciles estos apellidos. Checo Lejeca es el rival de Dani Vallejo en los cuartos de final en Tokio. El checo derrotó este sábado en 3 sets al francés Hugo Humbert y pugnará con el paraguayo Adolfo Daniel Vallejo por un lugar en las semifinales del ATP 500 de Tokio. Recordemos que también anteriormente Dani eliminó en 2 sets a Matteo Berrettini y clasificó de esa manera a los cuartos de final del ATP 500 de Tokio. Muy bueno. Y por otro lado, la albirroja, que por supuesto ayer venció a Colombia. Le ganó 1-0 este viernes en el estadio Sport Illustrated de New Jersey con un gol de Hugo Benítez. El tanto llegó a los 55 minutos y la selección resistió hasta el final. Así que buenas noticias en el ámbito deportivo para Paraguay. Nosotros seguimos avanzando agradeciendo los mensajes que siguen llegando, 0985-944022. 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

Calling My Soul. Linda canción para seguir acompañando esta mañana. Mañana nublada, pero sí, nosotros aquí desde estudio, desde cabina de la 94.3, ponemos la mejor energía, el mejor clima como siempre. Y eso también gracias a la compañía de todos ustedes que están ahí del otro lado del dial, escribiéndonos, comunicándose con nosotros y haciendo las sugerencias que recién complacíamos, por ejemplo, uno de los pedidos con Evanescence, una canción excelente, Bring Me To Life, que también me encanta. Así que bueno, gracias por ese contacto de siempre. Nosotros seguimos avanzando a 17 minutos ya de las 10 de la mañana. Entramos en esta segunda hora de programación y sigo invitándote a que te comuniques al 0985-944022. Te recuerdo que estamos también en las redes como @RQPPY. Y si querés escucharnos de manera online, si tenés pensado viajar este fin de semana, bueno, asegura y ingresa a nuestra web www.rqp.com.py. Y es momento de compartir algunas noticias de la música, del cine. Hay mucha noticia del espectáculo este fin de semana. Recordemos que una de las noticias principales de la misma fue que Taylor Swift hizo historia en los VMAs. Sí, Taylor Swift sigue rompiendo récords. En la última entrega de los MTV Video Music Awards se convirtió en la artista más premiada en la historia de esta premiación con 33 galardones en total y se llevó el premio al video del año por The Fate of Ophelia. Sí, además recibió por primera vez un nuevo reconocimiento que es el de Artist Director Honors y estrenó el video de su nuevo sencillo Patience Zero, protagonizado nada menos que por Colin Farrell y por Dakota Johnson. Impresionante, sí. Y atención, se espera que

este lunes Patient Zero llegue al número uno de Billboard Hot 100, lo que sería su cuarto número uno del año. Impresionante, todo lo que toca lo transforma en oro esta chica, ¿no? Así es. Por otro lado, también tenemos la despedida de Elton John, que de a poquito va diciendo adiós a los escenarios. Sir Elton John vive la etapa de cierre de su carrera con shows especiales. Ayer y hoy se presenta en el Estadio Banorte de Ciudad de México. Según el propio cantante, son sus primeros conciertos en la capital mexicana en 14 años, con un repertorio especialmente preparado. Bueno, y en cine, tenemos que Tom Cruise cambia de registro con Digger. Es una película totalmente inusual para Tom Cruise, o sea, no es el Cruise que estamos acostumbrados a ver, ¿no? Bueno, por primera vez en casi una década, Tom Cruise protagoniza una película que no es una secuela de acción, justamente Digger, una sátira dirigida por el mexicano Alejandro González Iñárritu, que llega a los cines este fin de semana de la mano de Warner Bros. Un Cruise distinto con un director ganador de Oscar, obviamente. Estamos hablando de un film que promete muchísimo. Bueno, y siguiendo con el tema de los récords, Spider-Man sigue haciéndolo, sí. Spider-Man Brand New Day ya suma unos 2.460 millones de dólares en todo el mundo y se convirtió en el estreno más taquillero de la historia en el mercado norteamericano, superando incluso a Star Wars, El Despertar de la Fuerza. Y también para recomendar, finalmente, está la película de Brad Pitt, que también está haciendo mucha publicidad en redes. Brad Pitt protagoniza el drama de supervivencia Heart of the Beast junto con un pastor alemán de coprotagonista, así que imagínense, sí, un perro, pastor alemán, y también actúan Robert Pattinson también estrena una película que se llama Prime Time de A24. Así que bueno, variada la cartelera de cine para este fin de semana. Esas eran algunas de las noticias del arte y espectáculo angloamericano, porque por supuesto hay muchas más. Pero es el resumen de la semana. Seguimos avanzando en esta edición sábado, fin de semana inestable en materia de clima, decíamos. Esta tarde se prevén lluvias y tormentas, así que si van a salir, no olviden llevar el paraguas. Mientras tanto, nosotros seguimos con muy buenas canciones. Estás en el RQP Weekend.

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John con Dua Lipa, Cold Heart, canción con la que seguimos avanzando en esta mañana de hoy, sábado 3 de octubre. Primeros días de este antepenúltimo mes del año ya, Sí, pero dos meses más y se va el año, Impresionante lo rápido que está pasando, señores. 43 minutos pasaron de las 10 y tenemos 21 grados. A ver, puede ser que haya bajado la temperatura. Sí, puede ser. Bueno, de todas formas, para los que recién se suman a la programación, vamos a hacer un repaso de lo que nos dice la Dirección de Meteorología para los próximos días, porque hoy tuvimos el amanecer fresquito y también se va a poner cálido en horas de la tarde. Así que atención, hay también posibilidades de lluvia. Para, a ver, las máximas de hoy serían entre 26 y 35 grados. Durante la presente jornada, un sistema de tormentas

afectará a nuestro país, inicialmente al sur de la región oriental, para luego ir abarcando a los demás departamentos de forma generalizada. Así que también está Asunción aquí en Central entre esos departamentos. Es elevada la probabilidad que dicho sistema genere fenómenos de tiempo severo, pudiendo registrarse ráfagas de viento cercanas o superiores a los 100 kilómetros por hora, lluvias moderadas a fuertes con acumulados de 40 a 80 milímetros y también caída de granizos por algunas zonas. Así que atenti, atenti al... Para mañana domingo y lunes 5, el ambiente se presentaría inestable nuevamente, donde persistiría la posibilidad de lluvias con tormentas eléctricas. Así que a estar atentos. Bueno, y decíamos que también el día de hoy tenemos varias efemérides de la música, sí, porque hoy sábado 3, como cada fin de semana, abrimos este baúl de recuerdos para poder repasar lo que pasó un día como hoy en la historia de la música. Bueno, y les adelanto que el 3 de octubre es una fecha muy especial porque tiene debut legendarios, discos inolvidables y varios cumpleaños también. Un día como hoy de 1945, Elvis sube por primera vez a un escenario. Sí, un día como hoy, hace 81 años ya, un niño de apenas 10 años llamado Elvis Presley se presentó en público por primera vez. Esto fue en una feria en Tupelo, Mississippi, donde cantó All Shep en un concurso de talentos. Él mismo se llevó el quinto puesto, imagínense, con 10 añitos. Angap. Nadie imaginaba que ese chico se convertiría, obviamente, en el rey del rock and roll años más tarde. También, por otro lado, un día como hoy, pero de 1980, The Police lanza Senyata Mondata. Hace 46 años, Sting y compañía publicaron su tercer álbum con este nombre medio raro, Senyata Mondata, que incluye clásicos como Don't Stand So Close to Me y di du du di da da da, el clásico que durante años escuchamos y que estuvo también en lo más alto del pop mundial. Un día como hoy, de 1983, Paul McCartney y Michael Jackson juntos hacen 666. Ellos, los dos gigantes de la música, lanzaron su colaboración en 666. El ex-Beatle y el rey del pop unieron sus voces en uno de los dúos más recordados de los años 80. Bueno, también cumplen años hoy Chubby Checker, cumple 85 años, Lindsay Buckingham, guitarrista y voz de Fleetwood Mac, celebra 77 añitos, también Gwen Stefani llega a su aniversario número 57 y Kevin Richardson también de los Backstreet Boys, uno de los grupos más vendidos de todos los tiempos, él cumple 55 añitos, así que bueno, tenemos estas efemérides del día, Elvis cantando en una feria y bueno, todo lo que pasó un día como hoy en este fabuloso mundo de la música. Saludo también de cumpleaños a los que están de cumpleaños hoy, 3 de octubre. Y nosotros seguimos compartiendo buena música para pasar esta jornada de la mejor manera. 47 minutos de las 10, 21 grados de temperatura. Y lo que suena a continuación es la música de Laura Branigan, Self Control.

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Cry con The Cure era la propuesta para seguir avanzando en este sexto bloque del programa. Seguimos en el Recupe Weekend acompañando tu mañana de sábado, recibiendo tus mensajes al 0985-944022 también, por supuesto. Te recuerdo que estamos en las redes como @RQPPY y online puedes escucharnos ingresando en nuestra web www.rqp.com.py. Bueno, decíamos que compartimos muchas noticias hoy, un fin de semana bastante agitado a nivel deportivo, a nivel de noticias, que las seguimos compartiendo aquí poco a poco, pero también además de eso compartimos menciones, compartimos algunos consejos. 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Gracias a todos los amigos, las amigas que siguen en comunicación a través de nuestro WhatsApp. Seguimos con canciones, esto es RQP Weekend, te acompañamos hasta las 12.

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Era la música con la que marcamos este tramo final del programa. Seguimos en este penúltimo bloque ya, pero acompañados de muy buenas canciones, por supuesto. Y como es habitual a esta hora, compartimos las últimas informaciones. Y a nivel local tenemos que TSJE pide a la ciudadanía acudir a las urnas. Sí, mañana es día de votación, señores, así que acudamos a las urnas. Bueno, apelamos al voto de conciencia del ciudadano, que el ciudadano vaya a votar porque quiere elegir a sus autoridades, porque quiere ejercer el sufragio, manifestó el presidente del Tribunal Superior de Justicia Electoral, Jorge Bogarín. Consultado específicamente sobre las multas para quienes no concurran a votar, Bogarín puso el foco en la participación voluntaria y consciente de los electores. Señaló que la ciudadanía debe acudir a las urnas porque quiere elegir a sus autoridades y ejercer su derecho. El presidente del TSJE remarcó que el sufragio constituye un derecho y un deber, así como una función pública del elector, y sostuvo que la participación debe estar vinculada al fortalecimiento de la democracia y del Estado de Derecho. No es que una persona vaya a votar porque existe la amenaza de una multa, enfatizó Bogarín al ser consultado sobre las sanciones que podrían aplicarse a quienes no concurran a votar. Bueno, Emiratos Árabes también a nivel internacional dijo que lo sucedido en el vuelo de Fly Dubai, que la semana pasada fue tendencia en las redes, bueno, es un aviso de que la lucha contra el terrorismo no ha terminado. Anwar Gargash, el asesor diplomático del presidente de Emiratos Árabes Unidos, afirmó este sábado que el último atentado terrorista en referencia al vuelo FZ-1073 de Fly Dubai del pasado miércoles, que cubría la ruta Dubai-Tel Aviv, es una nueva advertencia de que la lucha contra el extremismo no ha terminado. Y en deportes, extraordinaria inauguración de los World Skate Games ASU 2026 con un inolvidable espectáculo artístico comenzó anoche. De manera oficial, la quinta edición de los World Skate Games ASU 2026, cuyos trucos y adrenalina pondrán de cabeza a Asunción hasta el próximo 18 de octubre. Este evento vuelve a posicionar al país como un hub regional y lo pone en la órbita internacional, esta vez con los deportes urbanos y de velocidad sobre ruedas como grandes protagonistas. De esta manera compartíamos las últimas informaciones en RQP Weekend. Nosotros seguimos avanzando. Te acompañamos hasta el mediodía.

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acercamos el final del programa de hoy. Se nos fue el tiempo, pero como siempre fue un placer haberlos acompañado durante estas 3 horas. Gracias por haber permanecido del otro lado del dial. Que tengan un lindo fin de semana. No olviden el anuncio de posibles tormentas para esta tarde. Ojalá que no lleguen a Asunción, ¿no? Pero bueno, de hecho, hay que tomar las precauciones del caso. Gracias, Juan Barrios, por tu acompañamiento, por la excelente playlist de hoy. Y también a todos ustedes por las sugerencias musicales que con el mismo estuvimos complaciéndolas una por una. 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Mi nombre es Male Caballero. Con ellos nos despedimos. Mañana domingo, nuestra edición de RQP Weekend nuevamente. Ustedes se quedan con muy buenas canciones. Yo les deseo que tengan una linda tarde. Buen resto de jornada para todos. Chau, chau.

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tardes, RQP Lovers. Seguimos con un weekend más, con mucho calor. Tenemos una sensación térmica de 32 grados y con unos grados de 30.4. Bien, pero hoy nos van a presentar lluvias a partir de las 10 y media más o menos. Así que tengamos esperanza que va a ser menos calor para más tarde, ¿ok? Bueno, les voy a comentar un poco cómo va el tráfico, pero antes de eso les cuento que este programa va auspiciado por Banco Bas. Hoy sí tenemos bastante tráfico, no como el fin de pasado, que la verdad que estaba muy tranquilo. También estuvimos por el Reciclarte, así que toda la gente estaba a full por San Bernardino. Ok, por las avenidas principales de Asunción, General Santos, Avenida España, Ana Díaz también, Eusebio Ayala, Mariscal López. La verdad que el tráfico está bastante, pero bastante pesado. Así que ahora no les recomiendo salir, esperen un rato, ya que también hay mucho sol, mucho calor. Tomen agua, pónganse protector solar y acuérdense que con

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1: Un día como hoy, pero en 1963, los Beatles realizaron una sesión de grabación relacionada con I Wanna Be Your Man, canción perteneciente al álbum With the Beatles. Y esta canción también sería grabada por los Rolling Stones. Y bueno, bien, vamos a dar honor con I Wanna Be Your Man a esta gran banda. Y acordate que con RQP, más música. 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

en punto de la tarde estábamos escuchando I Just Might de Bruno Mars. Dios mío, qué artista. Yo soy pro, les cuento que yo soy pro de la teoría de que él puede ser el hijo de Michael Jackson. Pero bueno, investiguen un poco más sobre esa teoría. Es muy buena, la verdad. 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

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Seguimos con Every Day is Like Sunday de Morrissey. Ahí acordate que con RQP más música.

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1: Un día como hoy, 3 de octubre de 1969, nació Gwen Stefani, vocalista de Now Dove y posteriormente solista. Hoy estaría cumpliendo 57 años esta gran artista y para dar honor a su nombre, seguimos con una canción de su banda, Don't Speak.

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media de la tarde, seguimos con 32 grados centígrados y una sensación térmica de 34.2 grados. Bastante calorcito, la verdad, y una humedad del 48%. Bien, seguimos con noticias internacionales. En el panorama internacional, Ucrania continúa bajo fuertes ataques rusos, mientras avanzan propuestas para proteger la infraestructura energética. En Medio Oriente persiste la tensión entre Estados Unidos e Irán. Brasil concentra la atención regional ante sus elecciones presidenciales. En economía, el G7 acordó liberar reservas de petróleo y diésel, mientras Estados Unidos registró una creación de empleos menor a la esperada. Y en tecnología, la carrera mundial por la inteligencia artificial continúa acelerándose. Continuamos con The One That You Love.

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Casi 3 en punto de la tarde, seguimos con 32 grados centígrados, una sensación térmica de 34.2 grados con humedad del 48%. Bien, veamos un poco el tráfico, ha bajado mucho la intensidad en zonas como Aviadores del Chaco, Avenida España, Avenida Sacramento, continúan el tráfico en la Avenida Madame Lynch. 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Seguimos con BTS, Dynamite.

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1: Un día como hoy, pero en 1992, Sinéad O'Connor protagonizó uno de los momentos más polémicos de Saturday Night Live. Durante su interpretación de War, la canción que tiene con Bob Mueller, rompió frente a cámara una foto del Papa Juan Pablo II como protesta contra el abuso infantil y el accionar de la Iglesia. Hubieron muchas protestas de sus seguidores por este acto, pero bueno, vamos a poner en honor a esta revolucionaria de Hollywood con la canción Nothing Compares de Sinéad O'Connor.

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3:40 de la tarde, seguimos con la sensación térmica al 32.2 grados centígrados, una sensación térmica del 34, humedad al 48%, y para la noche tendremos un clima cálido a fresco, cielo cubierto, vientos moderados del sur, lluvias con tormentas eléctricas moderadas. Así que si viene la lluvia, chicos, usen sombrilla, traten de no salir a lugares abiertos.

abiertos. Y vamos con unas nacionales. Paraguay se prepara para las elecciones municipales. A menos de 24 horas de los comicios, el Tribunal Superior de Justicia Electoral asegura que el proceso está garantizado y bajo controles en los locales de votación. Esperemos que sea así. En deportes, nuestro país es sede de los World Skate Games ASU 2026. Más de 8.000 atletas de alrededor de 100 países participan del gran evento internacional que se extenderá hasta el 18 de octubre. Las primeras competencias comienzan este sábado, o sea que hoy día ya están arrancando estos juegos. La albirroja de Gustavo Alfaro derrotó 1-0 a Colombia en un amistoso internacional, sumando otra victoria en su preparación. Bien, seguimos con más música y a continuación viene Safe and Sound de Capital Cities.

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0: 4 en punto de la tarde, a 50 minutos de dejarte en las mejores manos con mi compañera Andy Ruiz Díaz. Bien, seguimos con 33. Bueno, ahora sí subió un grado, 33 grados y la sensación térmica de 36.4 grados. Así que para los bombones no salgan porque se van a derretir. La humedad subió a 1%, 49%. También en la madrugada tendremos un clima fresco, cielo cubierto, vientos variables, lluvias con tormentas eléctricas moderadas. Veamos el tráfico. Sigue el tráfico en la avenida principal Madame Lynch, después en Aviadores del Chaco, Avenida España, la verdad que ya más concurrido. Ya pueden salir de sus casas de igual manera con mucha agua, la verdad, porque hace mucho, pero mucho calor. Yo salgo ahora y sinceramente les digo, me muero. Soy alérgica al sol, así que bueno, no, never el calor. 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Seguinos en todas nuestras redes sociales, en Facebook, Twitter y TikTok y YouTube, mejor dicho, estamos como RQP Paraguay y en IG como RQP.pi. También podés escribirnos al WhatsApp 0985-944022. Seguimos con Sunday Bloody Sunday, con RQP más música.
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y cuarto de la tarde, seguimos con la sensación térmica de 36 grados. Bien, vamos con una noticia internacional que personalmente me llamó muchísimo la atención. Johnny Depp luce irreconocible como Ebenezer Scrooge en el nuevo tráiler de su película. La adaptación de Charles Dickens, dirigida por Ti West, llegará a las salas en noviembre de 2026. En el tráiler, que se lanzó el 1 de octubre, se mostró mirando directamente a la cámara con su papel irreconocible, así que yo personalmente como actriz le tengo a Johnny Depp como uno de los mejores actores de Hollywood. Así que no nos podemos perder este nuevo lanzamiento, que se le llegará a salas en noviembre del 2026. Bien, seguimos con más música. A continuación viene Pet Shop Boys de New York City Boys.

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A minutos de las 4 y 50 para dejarte en las mejores manos con mi compañera Andy Ruiz Díaz. Seguimos con 33 grados centígrados, una sensación térmica de 36.4 grados, la humedad al 49%. Bien, te cuento que vamos a ver un poco las avenidas principales, a ver cómo sigue el tránsito el día de hoy. En Avenida San Martín volvió a haber mucho tráfico. También en las intersecciones de Avenida Santa Teresa, cerca de los shoppings, Avenida Mariscal López, también hay un tráfico bastante pesadito. Así que estamos en hora pico, realmente bueno. 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En las redes sociales estamos como RQP Paraguay, estamos así en Facebook, Twitter, TikTok y YouTube. En Instagram estamos como rqp.pi. También no te olvides de seguirnos, no, de escribirnos, digo bien, al WhatsApp 0985-944022. Y acordate que con RQP más música. Seguimos con una canción de la reina del pop, Madonna, Celebration.

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final de este bloque con tu compañera de confianza, o sea, yo, Paz Córdoba. Mi equipo está conformado por José Rolón en consola, David Dos Santos en programación musical y nuestra querida Mariela Sosa en producción, que hoy está de cumpleaños. Bienvenidos esos 30, querida Mariela. Te dejo con la mejor música del mundo por la 94.3. Y acordate que con RQP, más música.

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Bienvenidos a todos a una nueva edición del RQP Weekend. Desde acá ya listos con todo el equipo, como siempre, para acompañarte los fines de semana con los mejores temas, como siempre, y también el backstage de la música que nos encanta. Puedes comunicarte con nosotros, ir pidiendo temas y demás para incluirlos en la programación a través del WhatsApp de la radio 0985-944022 y también las redes sociales Twitter, Facebook, RQP Paraguay, en el Instagram, RQPPY. A mí me encontrás como @AndyRuizDíaz en todas las redes sociales. Arrancamos ya nomás nuestro recorrido por los temones en el RQP Weekend.

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Como todos los fines de semana en RQP Weekend vamos hablando del backstage del mundo de la música. Y un día como hoy, pero de 1996, nacía en California una mujer que rompió todos los moldes de la moda, la actitud sobre el escenario. La espectacular Gwen Stefani está celebrando hoy 57 años. Sigue ella radiante, manteniéndose muy activa on stage también, al igual que en sus inicios. Detrás de su imponente carrera hay datos que pocos conocen. Por ejemplo, su primer dólar se lo ganó trabajando en una heladería Dairy Queen. Y una de sus anécdotas estéticas más famosas, su icónico e inseparable labial rojo, que lo utiliza incluso hasta ahora, ese rojo intenso, lo obtuvo gracias a su abuela, quien le regaló un lápiz labial de ese tono en su momento cuando ella estaba en el colegio. Dice ella en entrevista que se subió a su viejo Honda Prelude, se miró al espejo y ahí dijo, ah, esto me encanta. Y desde ahí nunca más se separó de ese labial rojo que la caracteriza. Musicalmente, Gwen Stefani empezó en No Doubt porque su hermano Eric la invitó a ser corista, pero tras el fallecimiento del cantante principal John Spence, ella tuvo que dar el paso al frente como líder vocal. El resto ya conocemos todos, es historia. Tenemos los clasicazos que pueden dar fe de todo el trayecto musical que tiene Gwen Stefani. El disco Tragic Kingdom la catapultó a la fama mundial y años más tarde en su carrera solista logró algo insólito. Su mega éxito Hollaback Girl, famoso por deletrear la palabra bananas, B-A-N-A-N-A-S, se convirtió en la primera canción en la historia en alcanzar 1 millón de descargas digitales legales. Y como dato extra de cumpleaños, hoy también cumple 55 años Kevin Richardson, por ejemplo, integrante más maduro, digamos, de los Backstreet Boys. Así que hay mucho que celebrar el día de hoy, pero la principal de todas, la más celebrada el día de hoy, nuestra querida Gwen Stefani, sonando también aquí en RQP.

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seguimos avanzando en el weekend de RQP. Hoy es un día de muchas celebraciones en el mundo de la música. Hay muchos cumpleaños. Ya hablábamos del de Gwen Stefani, también el de Kevin Richardson, de los Backstreet Boys. Y ahora nos toca hablar de Lindsey Buckingham, que cumple 77 años. Nacido en Palo Alto, California, en 1949, el cerebro y compositor, arreglista y guitarrista también, que llevó a Fleetwood Mac a la estratosfera comercial. La gran genialidad técnica de Lindsey radica que es un guitarrista autodidacta que jamás usa púa. Toca exclusivamente con las yemas y las uñas de los dedos, lo que le da un ataque y una velocidad alucinante a las cuerdas. Su ingreso a Fleetwood Mac en 1975 es una historia de amor y negocios también. Mick Fleetwood escuchó por casualidad una guitarra grabada por Lindsey y quedó maravillado. Llamó para unirlo a la banda, pero Lindsey puso una condición innegociable: solo entro si mi novia Stevie Nicks entra conmigo. Mick aceptó y esa química dio a luz a Rumours, uno de los álbumes más vendidos de los tiempos. Así es que hoy también vamos celebrando los 77 años de Lindsey Buckingham. Ahí vamos bien. En RQP Weekend.

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Seguimos avanzando en el weekend de Recupé y yo te decía, hoy hay muchos cumpleaños en el mundo de la música que celebrar. Ya nos acordamos de unos cuantos y seguimos esa lista hoy con nada más y nada menos que con Chubby Checker. Hoy 85 años de Ernest Evans, a quien el mundo entero conoce artísticamente como Chubby Checker. Su nombre artístico es una genialidad. Fue un juego de palabras inventado por la esposa del presentador Dick Clark como una parodia o un homenaje, digamos, al gran Fast Domino. La gran anécdota de Chubby ocurre el 6 de agosto de 1960, cuando se presentó en el programa American Bandstand e interpretó The Twist. Esa noche la historia de las discotecas cambió para siempre. Antes de esa canción, la gente bailaba.

Bailaba obligatoriamente en parejas, agarrados de la mano o también abrazados. Y The Twist fue la primera canción en la historia que popularizó el baile independiente o solista. La gente simplemente se separaba de su pareja, se paraba solita, giraba, movía las caderas como si estuviera sacándose algo de encima. Y eso fue lo que dio pie a toda esa revolución. Esto le dio una libertad tremenda, sobre todo a las mujeres, que ya no necesitaban que un hombre las guiara a la pista de baile como era clásico característico de la época. Y como dato histórico, The Twist es la única canción en toda la historia de la música que ha logrado llegar al puesto número uno también del Billboard Hot 100 en 2 años completamente diferentes. Primero en 1960 y luego, tras revivir el furor, otra vez en 1962. Así es que hoy también estamos celebrando en RQP Weekend el cumpleaños de Chubby Checker con The Twist.

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Bueno, en esta semana también tuvimos el recordatorio de un discazo de Oasis que cumplió, atajen fuerte su cédula, 31 años de What's the Story, Morning Glory, la obra cumbre de Oasis que está de celebración. Lanzado en el año 1995, el disco se grabó en los legendarios estudios Rockfield en Gales y las sesiones fueron un absoluto campo de batalla. La tensión entre los hermanos Gallagher era destructiva. Durante la grabación de la canción Champagne Supernova, Liam y Noel se agarraron a los golpes, según dicen. Tan fuerte que Noel terminó golpeando a Liam en la cabeza con un bate de cricket de colección, un bat de cricket. La grabación tuvo que detenerse por días, pero esa misma furia y genialidad cruda son las que quedaron plasmadas en las cintas de grabación y que podemos escuchar hasta el momento. Originalmente Noel Gallagher iba a cantar Wonderwall, pero le dio a elegir a Liam: ¿cantas vos Wonderwall o cantas Don't Look Back in Anger? Pero una la voy a cantar yo. Así es que Liam eligió en ese momento Wonderwall porque le parecía más comercial, dejando finalmente que Noel nos regalara su voz en el otro himno de este álbum. El impacto comercial fue devastador. El disco vendió la impresionante cantidad de 347.000 copias solamente en su primera semana para Reino Unido, convirtiéndose en el segundo álbum más vendido de la historia británica, solamente Sgt. Pepper's Lonely Hearts Club Band de los Beatles, y despachando más de 22 millones de copias a nivel mundial. La icónica portada, por cierto, muestra a dos hombres cruzándose en la calle Berwick Street del barrio de Soho en Londres, una calle famosa por sus tiendas de discos independientes y para celebrar más décadas de un disco que definió toda la generación y musicalización de los años 90. Cerramos este bloque, obviamente, escuchando parte de lo que celebramos como 31 años de What's the Story, Morning Glory.

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0: Hasta aquí llegamos con esta edición de la Recupe Weekend. Gracias a todos de vuelta por elegirnos para seguir compartiendo buena música también los fines de semana y escuchando un poquito de lo que tiene que ver con el backstage del mundo de la música. El equipo completito como siempre: David Santos en controles, Juan Barrios en la programación musical, Mariela Sosa en la producción, yo soy Andy Ruiz Díaz. Nos encontramos mañana para otra edición de la Recupe Weekend.
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